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2: Son las 9:01.

0: bien, León.
1: Mucha energía con James el bandidazo aquí en la Mundialmente Cadena Cima. 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

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En Santo Domingo, el dirigente político del PRD y ex regidor del municipio Santo Domingo Oeste, César Guzmán, falleció hoy tras sufrir un infarto. Desmantelada una banda acusada de asaltar extranjeros en Santiago. La Policía Nacional apresó a tres. Le cantaron 20 años de prisión a una mujer que mató a su pareja en Montecristi. El INACIF destruyó más de 2 toneladas de drogas. En San Francisco de Macorís, las autoridades investigan la muerte del joven Vladi Junior Ceballos, conocido como Chonguito, el cual murió tras un disparo en la cabeza. La modelo y ex reina de belleza dominicana, Kimberly Jiménez, sorprendió a sus seguidores al anunciar que se convirtió en madre por primera vez. Hoy el presidente Luis Abinader recibió a su homóloga de la República de Surinam, Jennifer Girlings Simmons, la cual realiza una visita oficial al país. 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Para noticias, Cima, Puerto Rico, NJJ Espinal.

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5: Dándole play a lo positivo como siempre, James Hernandez aquí en la mundialmente conocida Cima, la estación más tropical para mi gente de Orocovis, gente de Vega Alta, de Carolina, de Bayamón, de San Juan, de Santurce. Dale, como siempre digo, dale play a lo positivo que suena mucho mejor.

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La mejor combinación de música 24 horas, lo tropical, aquí lo tenemos. Salsa, merengue, bachata, lo que tú quieras. James el Bandidazo, quiero que me busques en mis redes sociales, en mi Instagram, como James el Bandido 04, o sea, comenzando con J. James

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2: Son las 10 con un minuto.

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Gangster Bandidazo en la mundialmente cadena cima para ti que estás en el área de Barranquitas, Puerto Nuevo, Levittown, Toa Baja, óyeme, el área de Viejo San Juan, Carolina, gozando con la mundialmente cadena cima. Tu música tropical está aquí, dale por un mes.

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continúa gozando en la mundialmente conocida cima, James el Bandidazo, mi gente en Puerto Nuevo, Levitown, Barranquitas, Arcovis, Fajardo, Santurce, Río Piedras, aquí sí que se goza. La solicitada, aquí te la sueno, en la estación más tropical de Puerto Rico, la mundialmente conocida cima.

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2: Son las 11:03.

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1: Son las 12 con 2 minutos.

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2: 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Son las 12:58 minutos.
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1: Es la 1:59.

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6: Muchas veces en la vida, al ver tanta injusticia, me gustaría ser de otro planeta.

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1: Son las 3 con un minuto.

0: algo.
1: Bueno, hermano, tendrán que pasar 200 años para que nazca otro duque en Cabrera.
0: Ahí lo dijo.

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1: Son las 4:03.

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3: Son las 5 con un minuto.

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2: De la segunda carta a Timoteo, capítulo 1, versículos 1 al 3, 6 al 12. Pablo, apóstol de Jesucristo, por voluntad de Dios, conforme a la promesa de vida que hay en Cristo Jesús, a Timoteo, hijo querido. Te deseo la gracia, la misericordia y la paz de Dios Padre y de Cristo Jesús, Señor nuestro. Cuando de noche y de día te recuerdo en mis oraciones, le doy gracias a Dios, a quien sirvo con una conciencia pura, como lo aprendí de mis antepasados. Por eso te recomiendo que reavives el don de Dios que recibiste cuando te impuse las manos, porque el Señor no nos ha dado un espíritu de temor, sino de fortaleza, de amor y de moderación. No te avergüences, pues, de dar testimonio de nuestro Señor, ni te avergüences de mí que estoy preso por su causa. Al contrario, comparte conmigo los sufrimientos por la predicación del Evangelio, sostenido por la fuerza de Dios. Él nos ha salvado y nos ha llamado a llevar una vida santa, no por nuestros méritos, sino por su propia determinación y por la gracia que nos ha sido dada en Cristo Jesús desde toda la eternidad. Esta gracia es la que se ha manifestado ahora con el advenimiento de nuestro Salvador Jesucristo, quien ha destruido la muerte e irradiado la vida y la inmortalidad por medio del Evangelio, del que he sido nombrado predicador, apóstol y maestro. Por este motivo, soporto esta prisión, pero no me da vergüenza, porque sé en quién he puesto mi confianza, y estoy seguro de que Él, con su poder, cuidará hasta el último día lo que me ha encomendado. Palabra de Dios. Te alabamos, Señor. Salmo 123. En ti, Señor, tengo fijos mis ojos. En ti, Señor, que habitas en lo alto, fijos los ojos tengo, como fijan sus ojos en las manos de su Señor los siervos. En ti, Señor, tengo fijos mis ojos. Así como la esclava en su señora tiene fijos los ojos, fijos están en el Señor los nuestros, hasta que Dios se apiade de nosotros. En ti, Señor, tengo fijos mis ojos. Del Santo Evangelio según San Marcos, capítulo 12, versículos 18 al 27. En aquel tiempo fueron a ver a Jesús algunos de los saduceos, los cuales afirman que los muertos no resucitan, y le dijeron: Maestro, Moisés nos dejó escrito que si un hombre muere dejando a su viuda sin hijos, que la tome por mujer el hermano del que murió, para darle descendencia a su hermano. Había una vez siete hermanos, el primero de los cuales se casó y murió sin dejar hijos. El segundo se casó con la viuda y murió también sin dejar hijos. Lo mismo el tercero. Los siete se casaron con ella y ninguno de ellos dejó descendencia. Por último, después de todos murió también la mujer. El día de la resurrección, cuando resuciten de entre los muertos, ¿de cuál de los siete será mujer? Porque fue mujer de los siete. Jesús les contestó: Están en un error, porque no entienden las Escrituras ni el poder de Dios. Pues cuando resuciten de entre los muertos, ni los hombres tendrán mujer, ni las mujeres marido, sino que serán como los ángeles del cielo. Y en cuanto al hecho de que los muertos resucitan, ¿acaso no han leído en el libro de Moisés aquel pasaje de la zarza, en que Dios le dijo: Yo soy el Dios de Abraham, el Dios de Isaac, el Dios de Jacob? Dios no es Dios de muertos, sino de vivos. Están, pues, muy equivocados. Palabra del Señor. Gloria a ti, Señor Jesús.
3: ¿Qué tal, amigas, amigos? Un gusto encontrarnos para compartir la palabra del Señor, palabra de vida, palabra de sabiduría, en este miércoles 3 de junio de este año 2026. Cuando hacemos memoria litúrgica de Carlos Luanga y compañeros que por allí en el año 1886 en Uganda fueron quemados vivos, asados vivos, así suene muy fuerte la expresión, porque se negaron a la orden del rey de no rezar a Dios como creyentes, como cristianos. Esa ha sido la historia a lo largo de 21 siglos de mártires, testigos de la fe, hasta dar su vida, derramar su sangre por la convicción en Jesús y en la nueva vida que Él nos da. Muy a propósito de eso, miremos, de alguna manera meditemos la primera lectura que la liturgia del día nos presenta y está tomada de la segunda carta del apóstol Pablo a Timoteo en el capítulo 1, cuando le dice él, en la ternura de un padre espiritual a un hijo, te tengo siempre presente en mis oraciones. Y a partir de esta expresión te invito a que muchas veces, y como un acto de profundo amor, tengamos presente en nuestras oraciones la familia, los amigos, pero sobre todo aquellas personas que aún sin pedirnos plegarias por ellas, sabemos que lo necesitan. Orar no es lo menos, orar es lo más que puedes hacer por otra persona. Y luego Pablo, en una ternura y en una capacidad de amor de un padre espiritual por un hijo, le dice a Timoteo, reaviva el fuego del don que Dios ha colocado en ti. Y le hace una precisión: Dios no nos ha dado espíritu de cobardía, de timidez, sino de coraje, de audacia, de valor y de buen juicio. Es parte de la acción del Espíritu Santificador darnos parresía, valor, coraje. Y cuando sientas que la vida pesa, que el camino se pone cuesta arriba, que tu misión es difícil de cumplir, recuerda que el Señor, si lo invocas, te dará ese espíritu de fortaleza, el espíritu de coraje, el espíritu de luz e inteligencia para cumplir la misión a la que desde siempre estás llamado. Pero viene, continuando con esta primera lectura, una invitación a que Timoteo no se avergüence de dar testimonio de Jesús. Por más que otros no lo entiendan, se burlen o hasta puedan ridiculizarlo. Es más, le invita a tomar parte en los duros trabajos del Evangelio. Hoy nuestra sociedad ha pasado de ser una cultura cristiana a una cultura secular, a veces con alguna hostilidad, agresividad, desdén, desprecio, burla frente a quienes nos llamamos creyentes. No te importe eso. Vence los falsos respetos humanos. No nos avergoncemos de creer en Jesús, que es la fuente de la verdad, la fuente de la vida y la fuente de toda fortaleza interior para avanzar en medio de las pruebas y dificultades de la vida.

cotidianidad. Pero luego le dirá Pablo a Timoteo: no me avergüenzo yo, dirá Pablo de sí mismo, porque sé de quién me he fiado y estoy firmemente persuadido de que tiene poder para velar por mí hasta el día definitivo. Pablo, sabiéndose en la etapa final de su vida, sabiéndose preso, martirizado, tiene la absoluta confianza, la total certeza de que Dios va acompañando su vida y se fía totalmente de Él, de que lo va a respaldar hasta el final de su vida, no solamente en el anuncio de la doctrina, que sea siempre según el pensamiento del Evangelio, sino y sobre todo en la defensa de la vida del apóstol Pablo, hasta cuando el Señor decida llamarlo a su presencia. ¿Quién de nosotros pudiera tener la convicción del apóstol Pablo, la certeza de sabernos respaldados, sostenidos, acompañados, fortalecidos, cuidados, defendidos por el buen Jesús? Hoy, cuando manejamos aprensiones, miedos, angustias, incertidumbres, asomos de depresión y melancolía, aprende de la fuerza espiritual de Pablo y el mensaje que le da a Timoteo para que participemos en los trabajos del Evangelio, así sean exigentes, para que no nos dejemos desviar de la sana doctrina, para que sepamos que el Señor siempre, siempre está con nosotros. Muy lindo este mensaje, y por eso oremos unos por otros, para no desfallecer en la altísima misión que el Señor nos ha confiado. Pero pasamos al Salmo litúrgico 122, precioso, precioso por demás, cuando dice: a ti, Señor, levanto mi alma. A ti que habitas en el cielo, como están los ojos de los esclavos fijos en las manos de sus señores, así están mis ojos fijos en el Rey de Reyes, Señor de señores, Dios de dioses. Esto es bellísimo y es una invitación a la confianza en el poder, en la fidelidad y en la misericordia de Dios. Pero compartamos esta sabiduría bendita de la palabra del Evangelio y pasemos a meditar brevemente a Marcos en el capítulo 12, versículos 18 y siguientes. Cuando hay una discusión, ya no entre herodianos y fariseos, como lo vimos en el día de ayer, sino entre saduceos y fariseos. Padre, ¿quiénes eran los saduceos? Era un grupo aristocrático en el mundo judío que no creía en la resurrección de los muertos, que por el contrario, siguiendo algunas escuelas de los griegos de siglos atrás, pensaban que todo acababa con la muerte y que le resultaba completamente extraña la idea de que Jesús hubiera vencido la muerte, hubiera resucitado y mucho menos que resucitado se hubiera aparecido a numerosas personas, principalmente a sus amigos y a los apóstoles. Pues bien, los saduceos, colocando una trampa, como ayer lo vimos también a Jesús, plantean a partir de lo que ellos conocían como la ley de Levir o la ley del Levirato, plantean una historia absolutamente traída de los cabellos, extrema, una historia fantasiosa. Y es que la ley del Levir o ley del Levirato consistía en que cuando un hombre moría sin darle descendencia a su esposa, lo que es muy importante para el pueblo judío,
debía ella de casarse con el hermano del difunto, a ver si le daba hijos, y ese primer hijo iba a ser como el primo.

0: primogénito que iba a heredar la herencia del esposo fallecido. Ellos, colocando un caso extremo, hablan de un hombre donde eran 7 hijos varones. Él muere sin dejar descendencia a su esposa y por la ley de levirato debía de casarse con su hermano, lo hizo, que también muere, y se casa con un tercer hermano y muere, y un cuarto hermano y muere, y así con los 7 hermanos hombres. Repito, una historia absolutamente traída de los cabellos, donde querían poner una trampa a Jesús. Cuando le dicen, ha muerto la mujer y han muerto los 7 maridos, hermanos entre ellos, ¿de cuál va a ser esposa en la vida eterna? Y Jesús les dice una afirmación que hoy le repite a nosotros, están muy equivocados, están desfasados. No conciban la vida eterna como la vida como la conocemos hoy, la vida intramundana, la vida temporal, la vida terrenal. Será una vida completamente distinta. Y una institución social y religiosa como el matrimonio no se dará en la eternidad. Y aunque conoceremos, y aunque abrazaremos, y aunque compartiremos con la familia y los seres que hemos amado, habrá un amor ágape, un amor más universal, un amor más profundo, un amor en Dios, donde todos seremos comunión de vida a partir del Dios amor. Una primera afirmación, están muy equivocados. Una segunda afirmación que nos trae este evangelio y que nos pone a pensar es creer que todo acaba con la muerte. Y Jesús dirá que cuando hablaba el Señor a Moisés, le hablaba no como el Dios de los muertos, el Dios de los antepasados de Moisés que ya no existen, sino que hablaba del Dios de patriarcas, Abraham, Isaac y Moisés, los grandes patriarcas del pueblo de Israel, pero habla de ellos como personas vivas. ¿Esto qué significa? Que la vida continúa, que la muerte no es el final de nada, sino el comienzo de todo. Que la vida eterna es la vida de otra manera. Que como dice un hermano sacerdote, no estamos amenazados de muerte, sino amenazados de resurrección. Que nos equivocamos totalmente cuando construimos toda nuestra vida en función y solo en función de construir un pequeño paraíso en este mundo. El Señor nos invita, claro, a vivir bien esta vida, pero a construir, preparar, esperar y sobre todo soñar la vida eterna que no tendrá final. La vida en plenitud y en comunión de amor total con Dios. Hoy, y termino con esta tercera enseñanza, ¿cómo vives? Como si con la muerte acabara todo. ¿Cómo vives? Como decían algunas escuelas, en la vieja Grecia, comamos y bebamos, disfrutemos que mañana moriremos. ¿Cómo vivimos nuestra existencia? Alguien me puede decir, padre, pero no sabe si hay vida eterna. Y yo te pregunto, y nadie puede negar que no la haya. Y si hay vida eterna, ¿estás preparada, preparado para recibirla? Que por la fuerza de la fe, por el poder del amor, por las obras de justicia practicadas en esta vida, vamos construyendo, adelantando, vamos preparando la vida gozosa, la vida en plenitud que disfrutaremos con Dios en el cielo. Que el buen Señor te bendiga en abundancia en este día con paz y sabiduría, en el nombre del Padre y del Hijo y del Espíritu Santo. Amén.
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Quiero enviarle un saludo a Diómedes. 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Diómedes, que tiene varias unidades de guaguas allá en República Dominicana. Un hombre con peso, un hombre con chele, un hombre bien de bien. Diómedes, mi saludo, mi compadre. Usted sabe que lo quiero, Balsa. Bueno, y el programa, todo el camino con don Claudio y don Compa. Debo informarle que el té que Sonia y Javier vamos a elaborar el próximo lunes. O sea, estaremos cerrados el miércoles, el jueves, el viernes, el sábado, el domingo. Entonces el lunes nos vamos a ver de nuevo con la comida de el teque. Yo quiero decirle que me siento alto de gusto, alto de ganas. Don Claudio, vete a la otra y nos veremos mañana, Dios mediante, aquí en cabina, tranquilicito.

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3: Son las 7 con un minuto.
4: Buenos días. Buenos días.

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2: De la segunda carta a Timoteo, capítulo 1, versículos 1 al 3, 6 al 12. Pablo, apóstol de Jesucristo por voluntad de Dios, conforme a la promesa de vida que hay en Cristo Jesús, a Timoteo, hijo querido. Te deseo la gracia, la misericordia y la paz de Dios Padre y de Cristo Jesús, Señor nuestro. Cuando de noche y de día te recuerdo en mis oraciones, le doy gracias a Dios, a quien sirvo con una conciencia pura, como lo aprendí de mis antepasados. Por eso te recomiendo que reavives el don de Dios que recibiste cuando te impuse las manos, porque el Señor no nos ha dado un espíritu de temor, sino de fortaleza, de amor y de moderación. No te avergüences, pues, de dar testimonio de nuestro Señor, ni te avergüences de mí que estoy preso por su causa. Al contrario, comparte conmigo los sufrimientos por la predicación del Evangelio, sostenido por la fuerza de Dios. Él nos ha salvado y nos ha llamado a llevar una vida santa, no por nuestros méritos, sino por su propia determinación y por la gracia que nos ha sido dada en Cristo Jesús desde toda la eternidad. Esta gracia es la que se ha manifestado ahora con el advenimiento de nuestro Salvador Jesucristo, quien ha destruido la muerte e irradiado la vida y la inmortalidad por medio del Evangelio, del que he sido nombrado predicador, apóstol y maestro. Por este motivo, soporto esta prisión, pero no me da vergüenza, porque sé en quién he puesto mi confianza, y estoy seguro de que Él, con su poder, cuidará hasta el último día lo que me ha encomendado. Palabra de Dios. Te alabamos, Señor. Salmo 123. En ti, Señor, tengo fijos mis ojos. En ti, Señor, que habitas en lo alto, fijos los ojos tengo, como fijan sus ojos en las manos de su Señor los siervos. En ti, Señor, tengo fijos mis ojos.

0: Así como la esclava en su señora tiene fijos los ojos, fijos están en el Señor los nuestros, hasta que Dios se apiade de nosotros. En ti, Señor, tengo fijos mis ojos. Del Santo Evangelio según San Marcos, capítulo 12, versículos 18 al 27. En aquel tiempo fueron a ver a Jesús algunos de los saduceos, los cuales afirman que los muertos no resucitan. Y le dijeron: Maestro, Moisés nos dejó escrito que si un hombre muere dejando a su viuda sin hijos, que la tome por mujer el hermano del que murió, para darle descendencia a su hermano. Había una vez 7 hermanos, el primero de los cuales se casó y murió sin dejar hijos. El segundo se casó con la viuda y murió también sin dejar hijos. Lo mismo el tercero. Los 7 se casaron con ella, y ninguno de ellos dejó descendencia. Por último, después de todos, murió también la mujer. El día de la resurrección, cuando resuciten de entre los muertos, ¿de cuál de los 7 será mujer? Porque fue mujer de los 7. Jesús les contestó: Están en un error, porque no entienden las Escrituras ni el poder de Dios. Pues cuando resuciten de entre los muertos, ni los hombres tendrán mujer, ni las mujeres marido, sino que serán como los ángeles del cielo. Y en cuanto al hecho de que los muertos resucitan, ¿acaso no han leído en el libro de Moisés aquel pasaje de la zarza, en que Dios le dijo: Yo soy el Dios de Abraham, el Dios de Isaac, el Dios de Jacob? Dios no es Dios de muertos, sino de vivos. Están pues muy equivocados. Palabra del Señor. Gloria a ti, Señor Jesús.
1: ¿Qué tal, amigas, amigos? Un gusto encontrarnos para compartir la palabra del Señor, palabra de vida, palabra de sabiduría, en este miércoles 3 de junio de este año 2026, cuando hacemos memoria litúrgica de Carlos Luanga y compañeros que por allí en el año 1886 en Uganda fueron quemados vivos, asados vivos, así suene muy fuerte la expresión, porque se negaron a la orden del rey de no rezar a Dios como creyentes, como cristianos. Esa ha sido la historia a lo largo de 21 siglos de mártires, testigos de la fe, hasta dar su vida, derramar su sangre por la convicción en Jesús y en la nueva vida que Él nos da. Muy a propósito de eso, miremos, de alguna manera meditemos la primera lectura que la liturgia del día nos presenta y está tomada de la segunda carta del apóstol Pablo a Timoteo en el capítulo 1, cuando le dice él, en la ternura de un padre espiritual a un hijo: Te tengo siempre presente en mis oraciones. Y a partir de esta expresión te invito a que muchas veces, y como un acto de profundo amor, tengamos presente en nuestras oraciones la familia, los amigos, pero sobre todo aquellas personas que aún sin pedirnos plegarias por ellas, sabemos que lo necesitan. Orar no es lo menos, orar es lo más que puedes hacer por otra persona. Y luego Pablo, en una ternura y en una capacidad de amor de un padre espiritual por un hijo, le dice a Timoteo: reaviva el fuego del don que Dios ha colocado en ti. Y le hace una precisión: Dios no nos ha dado espíritu de cobardía, de timidez, sino de coraje, de audacia, de valor y de buen juicio. Es parte de la acción del Espíritu Santificador darnos parresía, valor, coraje. Y cuando sientas que la vida pesa, que el camino se pone cuesta arriba, que tu misión es difícil de cumplir, recuerda

Señor, si lo invocas, te daré ese espíritu de fortaleza, el espíritu de coraje, el espíritu de luz e inteligencia para cumplir la misión a la que desde siempre estás llamado. Pero viene, continuando con esta primera lectura, una invitación a que Timoteo no se avergüence de dar testimonio de Jesús. Por más que otros no lo entiendan, se burlen o hasta puedan ridiculizarlo. Es más, le invita a tomar parte en los duros trabajos del Evangelio. Hoy nuestra sociedad ha pasado de ser una cultura cristiana a una cultura secular, a veces con alguna hostilidad, agresividad, desdén, desprecio, burla frente a quienes nos llamamos creyentes. No te importe eso. Vence los falsos respetos humanos. No nos avergoncemos de creer en Jesús, que es la fuente de la verdad, la fuente de la vida y la fuente de toda fortaleza interior para avanzar en medio de las pruebas y dificultades de la cotidianidad. Pero luego le dirá Pablo a Timoteo: no me avergüenzo yo, dirá Pablo de sí mismo, porque sé de quién me he fiado y estoy firmemente persuadido de que tiene poder para velar por mí hasta el día definitivo. Pablo, sabiéndose en la etapa final de su vida, sabiéndose preso, martirizado, tiene la absoluta confianza, la total certeza de que Dios va acompañando su vida y se fía totalmente de él, de que lo va a respaldar hasta el final de su vida, no solamente en el anuncio de la doctrina, que sea siempre según el pensamiento del Evangelio, sino y sobre todo en la defensa de la vida del apóstol Pablo, hasta cuando el Señor decida llamarlo a su presencia. ¿Quién de nosotros pudiera tener la convicción del apóstol Pablo, la certeza de sabernos respaldados, sostenidos, acompañados, fortalecidos, cuidados, defendidos por el buen Jesús? Hoy, cuando manejamos aprensiones, miedos, angustias, incertidumbres, asomos de depresión y melancolía, aprende de la fuerza espiritual de Pablo y el mensaje que le da a Timoteo para que participemos en los trabajos del Evangelio, así sean exigentes, para que no nos dejemos desviar de la sana doctrina, para que sepamos que el Señor siempre, siempre está con nosotros. Muy lindo este mensaje, y por eso oremos unos por otros, para no desfallecer en la altísima misión que el Señor nos ha confiado. Pero pasamos al Salmo litúrgico 122, precioso, precioso por demás, cuando dice: a ti, Señor, levanto mi alma, a ti que habitas en el cielo, como están los ojos de los esclavos fijos en las manos de sus señores, así están mis ojos fijos en el Rey de Reyes, Señor de señores, Dios de dioses. Esto es bellísimo y es una invitación a la confianza en el poder, en la fidelidad y en la misericordia de Dios. Pero compartamos esta sabiduría bendita de la palabra del Evangelio y pasemos a meditar brevemente a Marcos en el capítulo 12, versículos 18 y siguientes. Cuando hay una discusión, ya no entre herodianos y fariseos, como lo vimos en el día de ayer, sino entre saduceos y fariseos. Padre, ¿quiénes eran los saduceos?

era un grupo aristocrático en el mundo judío que no creía en la resurrección de los muertos, que por el contrario, siguiendo algunas escuelas de los griegos de siglos atrás, pensaban que todo acababa con la muerte y que le resultaba completamente extraña la idea de que Jesús hubiera vencido la muerte, hubiera resucitado y mucho menos que resucitado se hubiera aparecido a numerosas personas, principalmente a sus amigos y a los apóstoles. Pues bien, los saduceos, colocando una trampa, como ayer lo vimos también a Jesús, plantean a partir de lo que ellos conocían como la ley de Levir o la ley del Levirato, plantean una historia absolutamente traída de los cabellos, extrema, una historia fantasiosa. Y es que la ley del Levir o ley del Levirato consistía en que cuando un hombre moría sin darle descendencia a su esposa, lo que es muy importante para el pueblo judío, debía ella de casarse con el hermano del difunto a ver si le daba hijos, y ese primer hijo iba a ser como el primogénito que iba a heredar la herencia del esposo fallecido. Ellos, colocando un caso extremo, hablan de un hombre donde eran 7 hijos varones. Él muere sin dejar descendencia a su esposa y por la ley del Levirato debía de casarse con su hermano, lo hizo, que también muere, y se casa con un tercer hermano y muere, y un cuarto hermano y muere, y así con los 7 hermanos hombres. Repito, una historia absolutamente traída de los cabellos, donde querían poner una trampa a Jesús. Cuando le dicen, ha muerto la mujer y han muerto los 7 maridos, hermanos entre ellos, ¿de cuál va a ser esposa en la vida eterna? Y Jesús les dice una afirmación que hoy le repite a nosotros, están muy equivocados, están desfasados, no conciban la vida eterna como la vida como la conocemos hoy, la vida intramundana, la vida temporal, la vida terrenal, será una vida completamente distinta. Y una institución social y religiosa como el matrimonio no se dará en la eternidad. Y aunque conoceremos, y aunque abrazaremos, y aunque compartiremos con la familia y los seres que hemos amado, habrá un amor ágape, un amor más universal, un amor más profundo, un amor en Dios, donde todos seremos comunión de vida a partir del Dios amor. Una primera afirmación, están muy equivocados. Una segunda afirmación que nos trae este evangelio y que nos pone a pensar es creer que todo acaba con la muerte. Y Jesús dirá que cuando hablaba el Señor a Moisés, le hablaba no como el Dios de los muertos, el Dios de los antepasados de Moisés que ya no existen, sino que hablaba del Dios de patriarcas, Abraham, Isaac y Moisés, los grandes patriarcas del pueblo de Israel, pero habla de ellos como personas vivas. ¿Esto qué significa? Que la vida continúa, que la muerte no es el final de nada, sino el comienzo de todo, que la vida eterna es la vida de otra manera, que como dice un hermano sacerdote, no estamos amenazados de muerte, sino amenazados de resurrección, que nos equivocamos totalmente cuando construimos toda nuestra vida en función y solo en función de construir un pequeño paraíso en este mundo. El Señor nos invita, claro, a vivir bien esta vida, pero a construir, preparar, esperar y sobre todo soñar la vida eterna que no tendrá final, la vida en plenitud y en comunión de amor total con Dios.

0: Hoy, y termino con esta tercera enseñanza, ¿cómo vives? Como si con la muerte acabara todo. ¿Cómo vives? Como decían algunas escuelas, en la vieja Grecia, comamos y bebamos, disfrutemos que mañana moriremos. ¿Cómo vivimos nuestra existencia? Alguien le puede decir, padre, pero no sabe si hay vida eterna. Y yo te pregunto, y nadie puede negar que no la haya. Y si hay vida eterna, ¿estás preparada, preparado para recibirla? Que por la fuerza de la fe, por el poder del amor, por las obras de justicia practicadas en esta vida, vamos construyendo, adelantando, vamos preparando la vida gozosa, la vida en plenitud que disfrutaremos con Dios en el cielo. Que el buen Señor te bendiga en abundancia en este día con paz y sabiduría, en el nombre del Padre y del Hijo y del Espíritu Santo. Amén.
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3: Son las 8 en punto.
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2: Son las 8:20.

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4: De la segunda carta a Timoteo, capítulo 1, versículos 1 al 3, 6 al 12. Pablo, apóstol de Jesucristo, por voluntad de Dios, conforme a la promesa de vida que hay en Cristo Jesús, a Timoteo, hijo querido. Te deseo la gracia, la misericordia y la paz de Dios Padre y de Cristo Jesús, Señor nuestro. Cuando de noche y de día te recuerdo en mis oraciones, le doy gracias a Dios, a quien sirvo con una conciencia pura, como lo aprendí de mis antepasados. Por eso te recomiendo que reavives el don de Dios que recibiste cuando te impuse las manos, porque el Señor no nos ha dado un espíritu de temor, sino de fortaleza, de amor y de moderación. No te avergüences, pues, de dar testimonio de nuestro Señor, ni te avergüences de mí que estoy preso por su causa. Al contrario, comparte conmigo los sufrimientos por la predicación del Evangelio, sostenido por la fuerza de Dios. Él nos ha salvado y nos ha llamado a llevar una vida santa, no por nuestros méritos, sino por su propia determinación y por la gracia que nos ha sido dada en Cristo Jesús desde toda la eternidad. Esta gracia es la que se ha manifestado ahora con el advenimiento de nuestro Salvador Jesucristo, quien ha destruido la muerte e irradiado la vida y la inmortalidad por medio del Evangelio, del que he sido nombrado predicador, apóstol y maestro. Por este motivo, soporto esta prisión, pero no me da vergüenza, porque sé en quién he puesto mi confianza, y estoy seguro de que Él, con su poder, cuidará hasta el último día lo que me ha encomendado. Palabra de Dios, te alabamos, Señor. Salmo 123. En ti, Señor, tengo fijos mis ojos. En ti, Señor, que habitas en lo alto, fijos los ojos tengo, como fijan sus ojos en las manos de su Señor los siervos. En ti, Señor, tengo fijos mis ojos. Así como la esclava en su señora tiene fijos los ojos, fijos están en el Señor los nuestros, hasta que Dios se apiade de nosotros. En ti, Señor, tengo fijos mis ojos. Del Santo Evangelio según San Marcos, capítulo 12, versículos 18 al 27. En aquel tiempo fueron a ver a Jesús algunos de los saduceos, los cuales afirman que los muertos no resucitan, y le dijeron: Maestro, Moisés nos dejó escrito que si un hombre muere dejando a su viuda sin hijos, que la tome por mujer el hermano del que murió, para darle descendencia a su hermano. Había una vez siete hermanos, el primero de los cuales se casó y murió sin dejar hijos. El segundo se casó con la viuda y murió también sin dejar hijos. Lo mismo el tercero. Los siete se casaron con ella y ninguno de ellos dejó descendencia. Por último, después de todos, murió también la mujer. El día de la resurrección, cuando resuciten de entre los muertos, ¿de cuál de los siete será mujer? Porque fue mujer de los siete. Jesús les contestó: Están en un error, porque no entienden las Escrituras ni el poder de Dios. Pues cuando resuciten de entre los muertos, ni los hombres tendrán mujer, ni las mujeres

0: marido, sino que serán como los ángeles del cielo. Y en cuanto al hecho de que los muertos resucitan, ¿acaso no han leído en el libro de Moisés aquel pasaje de la zarza, en que Dios le dijo: Yo soy el Dios de Abraham, el Dios de Isaac, el Dios de Jacob? Dios no es Dios de muertos, sino de vivos. Están pues muy equivocados. Palabra del Señor. Gloria a ti, Señor Jesús.
1: ¿Qué tal, amigas, amigos? Un gusto encontrarnos para compartir la palabra del Señor, palabra de vida, palabra de sabiduría, en este miércoles 3 de junio de este año 2026, cuando hacemos memoria litúrgica de Carlos Luanga y compañeros que por allí en el año 1886 en Uganda fueron quemados vivos, asados vivos, así suene muy fuerte la expresión, porque se negaron a la orden del rey de no rezar a Dios como creyentes, como cristianos. Esa ha sido la historia a lo largo de 21 siglos de mártires, testigos de la fe, hasta dar su vida, derramar su sangre por la convicción en Jesús y en la nueva vida que Él nos da. Muy a propósito de eso, miremos, de alguna manera meditemos la primera lectura que la liturgia del día nos presenta y está tomada de la segunda carta del apóstol Pablo a Timoteo en el capítulo 1, cuando le dice él, en la ternura de un padre espiritual a un hijo: Te tengo siempre presente en mis oraciones. Y a partir de esta expresión te invito a que muchas veces, y como un acto de profundo amor, tengamos presente en nuestras oraciones la familia, los amigos, pero sobre todo aquellas personas que aún sin pedirnos plegarias por ellas, sabemos que lo necesitan. Orar no es lo menos, orar es lo más que puedes hacer por otra persona. Y luego Pablo, en una ternura y en una capacidad de amor de un padre espiritual por un hijo, le dice a Timoteo: reaviva el fuego del don que Dios ha colocado en ti. Y le hace una precisión: Dios no nos ha dado espíritu de cobardía, de timidez, sino de coraje, de audacia, de valor y de buen juicio. Es parte de la acción del Espíritu Santificador darnos parresía, valor, coraje. Y cuando sientas que la vida pesa, que el camino se pone cuesta arriba, que tu misión es difícil de cumplir, recuerda que el Señor, si lo invocas, te dará ese espíritu de fortaleza, el espíritu de coraje, el espíritu de luz e inteligencia para cumplir la misión a la que desde siempre estás llamado. Pero viene, continuando con esta primera lectura, una invitación a que Timoteo no se avergüence de dar testimonio de Jesús, por más que otros no lo entiendan, se burlen o hasta puedan ridiculizarlo. Es más, le invita a tomar parte en los duros trabajos del Evangelio. Hoy nuestra sociedad ha pasado de ser una cultura cristiana a una cultura secular, a veces con alguna hostilidad, agresividad, desdén, desprecio, burla, frente a quienes nos llamamos creyentes. No te importe eso. Vence los falsos respetos humanos. No nos avergoncemos de creer en Jesús, que es la fuente de la verdad, la fuente de la vida y la fuente de toda fortaleza interior para avanzar en medio de las pruebas y dificultades de la cotidianidad.

Pero luego le dirá Pablo a Timoteo, no me avergüenzo yo, dirá Pablo de sí mismo, porque sé de quién me he fiado y estoy firmemente persuadido de que tiene poder para velar por mí hasta el día definitivo. Pablo, sabiéndose en la etapa final de su vida, sabiéndose preso, martirizado, tiene la absoluta confianza, la total certeza de que Dios va acompañando su vida y se fía totalmente de él, de que lo va a respaldar hasta el final de su vida, no solamente en el anuncio de la doctrina, que sea siempre según el pensamiento del Evangelio, sino y sobre todo en la defensa de la vida del apóstol Pablo hasta cuando el Señor decida llamarlo a su presencia. ¿Quién de nosotros pudiera tener la convicción del apóstol Pablo, la certeza de sabernos respaldados, sostenidos, acompañados, fortalecidos, cuidados, defendidos por el buen Jesús? Hoy, cuando manejamos aprensiones, miedos, angustias, incertidumbres, asomos de depresión y melancolía, aprende de la fuerza espiritual de Pablo y el mensaje que le da a Timoteo para que participemos en los trabajos del Evangelio, así sean exigentes, para que no nos dejemos desviar de la sana doctrina, para que sepamos que el Señor siempre, siempre está con nosotros. Muy lindo este mensaje, y por eso oremos unos por otros, para no desfallecer en la altísima misión que el Señor nos ha confiado. Pero pasamos al Salmo litúrgico 122, precioso, precioso por demás, cuando dice: a ti, Señor, levanto mi alma. A ti que habitas en el cielo, como están los ojos de los esclavos fijos en las manos de sus señores, así están mis ojos fijos en el Rey de Reyes, Señor de señores, Dios de dioses. Esto es bellísimo y es una invitación a la confianza en el poder, en la fidelidad y en la misericordia de Dios. Pero compartamos esta sabiduría bendita de la palabra del Evangelio y pasemos a meditar brevemente a Marcos en el capítulo 12, versículos 18 y siguientes. Cuando hay una discusión, ya no entre herodianos y fariseos, como lo vimos en el día de ayer, sino entre saduceos y fariseos. Padre, ¿quiénes eran los saduceos? Era un grupo aristocrático en el mundo judío que no creía en la resurrección de los muertos, que por el contrario, siguiendo algunas escuelas de los griegos de siglos atrás, pensaban que todo acababa con la muerte y que le resultaba completamente extraña la idea de que Jesús hubiera vencido la muerte, hubiera resucitado y mucho menos que resucitado se hubiera aparecido a numerosas personas, principalmente a sus amigos y a los apóstoles. Pues bien, los saduceos, colocando una trampa, como ayer lo vimos también a Jesús, plantean a partir de lo que ellos conocían como la ley de Levir o la ley del Levirato, plantean una historia absolutamente traída de los cabellos, extrema, una historia fantasiosa. Y es que la ley del Levir o ley del Levirato consistía en que cuando un hombre moría sin darle descendencia a su esposa, lo que es muy importante para el pueblo judío, debía ella de casarse con el hermano del difunto, a ver si le daba hijos,
y ese primer hijo iba a ser como el primogénito

0: que iba a heredar la herencia del esposo fallecido. Ellos, colocando un caso extremo, hablan de un hombre donde eran 7 hijos varones. Él muere sin dejar descendencia a su esposa y por la ley de Levirato debía de casarse con su hermano, lo hizo, que también muere, y se casa con un tercer hermano y muere, y un cuarto hermano y muere, y así con los 7 hermanos hombres. Repito, una historia absolutamente traída de los cabellos, donde querían poner una trampa a Jesús. Cuando le dicen, ha muerto la mujer y han muerto los 7 maridos, hermanos entre ellos, ¿de cuál va a ser esposa en la vida eterna? Y Jesús les dice una afirmación que hoy le repite a nosotros: están muy equivocados, están desfasados. No conciban la vida eterna como la vida como la conocemos hoy, la vida intramundana, la vida temporal, la vida terrenal. Será una vida completamente distinta. Y una institución social y religiosa como el matrimonio no se dará en la eternidad. Y aunque conoceremos, y aunque abrazaremos, y aunque compartiremos con la familia y los seres que hemos amado, habrá un amor ágape, un amor más universal, un amor más profundo, un amor en Dios, donde todos seremos comunión de vida a partir del Dios amor. Una primera afirmación: están muy equivocados. Una segunda afirmación que nos trae este evangelio y que nos pone a pensar es creer que todo acaba con la muerte. Y Jesús dirá que cuando hablaba el Señor a Moisés, le hablaba no como el Dios de los muertos, el Dios de los antepasados de Moisés que ya no existen, sino que hablaba del Dios de patriarcas, Abraham, Isaac y Moisés, los grandes patriarcas del pueblo de Israel, pero habla de ellos como personas vivas. ¿Esto qué significa? Que la vida continúa, que la muerte no es el final de nada, sino el comienzo de todo. Que la vida eterna es la vida de otra manera. Que como dice un hermano sacerdote, no estamos amenazados de muerte, sino amenazados de resurrección. Que nos equivocamos totalmente cuando construimos toda nuestra vida en función y solo en función de construir un pequeño paraíso en este mundo. El Señor nos invita, claro, a vivir bien esta vida, pero a construir, preparar, esperar y sobre todo soñar la vida eterna que no tendrá final. La vida en plenitud y en comunión de amor total con Dios. Hoy, y termino con esta tercera enseñanza, ¿cómo vives? Como si con la muerte acabara todo. ¿Cómo vives? Como decían algunas escuelas en la vieja Grecia, comamos y bebamos, disfrutemos que mañana moriremos. ¿Cómo vivimos nuestra existencia? Alguien me puede decir, padre, pero no sabe si hay vida eterna. Y yo te pregunto, y nadie puede negar que no la haya. Y si hay vida eterna, ¿estás preparada, preparado para recibirla? Que por la fuerza de la fe, por el poder del amor, por las obras de justicia practicadas en esta vida, vamos construyendo, adelantando, vamos preparando la vida gozosa, la vida en plenitud que disfrutaremos con Dios en el cielo. Que el buen Señor te bendiga en abundancia en este día con paz y sabiduría, en el nombre del Padre y del Hijo y del Espíritu Santo. Amén.
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3: Son las 9:36.

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2: Son las 10 con 2 minutos.
3: ¡A chocar!

0: Canta, canta. Cántale a la vida, cántale. No hay tiempo para perder. Ahora, si tienes que llorar, llora. No importa. ¿Cómo tu humanidad? Llegó la radio más completa, la más alegre. Y como siempre, Iván Rodríguez llegando tempranito y el soberano, el maestrón de la radio, para llevarles lo mejor de la música, el entretenimiento, información y las secciones que están causando impacto. Sí, el minuto viral.
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0: Además, la historia detrás del éxito, el tema de la calle. Y comienzo diciéndole a Robert Montero, que hizo un comentario muy, pero muy acertado ayer con respecto a lo que hablamos de el minuto viral, lo del chaval. Tiene un escrito ahí, Montero. Ahí no hay desperdicio en ese escrito que usted hizo. Es toda la realidad lo que usted dice ahí y plasma. Respaldando el comentario que hice ayer respecto a la presentación del chaval. No se pierdan hoy el momento viral, que viene con un buen contenido. Se viene a las 11 y picada, ¿verdad, Iván? 11 y picada, ok. Buenos días, Puerto Rico, aquí está el maestrón Iván Rodríguez. Este miércoles y a mitad de semana seguimos trabajando para ti. En el 96.1 FM 103.7. Mucha música. Prepárate a disfrutar, a gozar. Saca esa sonrisa.

0: El tema urbano que estaba en la mundial, cadena Cima, son las 10:25. Buenos días. El maestrón de la radio sigue contigo. Vamos a las informaciones en este momento.
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Buenos días, amigos, en esta mañana del miércoles, miércoles 3. El pasado año, Puerto Rico pagó 919 millones en aranceles. Una discusión entre hombres terminó a tiros y con una mujer herida en Humacao. El hecho ocurrió en el barrio Mambiche Blanco de Humacao. Según la perjudicada, de 36 años, dos hombres llegaron a los predios de su residencia e intentó intervenir en una discusión entre ambos. Los sujetos estaban armados y realizaron varios disparos, resultando la mujer herida de bala en la pierna derecha. Las Reinas del Caribe listas para accionar en la Liga de Naciones. En Colombia, Petro afirma tener pruebas de fraude electoral. Por allá anda Leonel Fernández sudando. Mientras el peso colombiano y el sol peruano apuntan al alza tras elecciones. La Babel de Hierro, New York, con fiebre en 40, con los Knicks de regreso a la final de la NBA. Abaten a supuesto delincuente durante operativo en Los Alcarrizos, Santo Domingo. Según versiones, el hombre enfrentó a tiros agentes del DICRIN, quienes repelieron la agresión. La víctima, cuya identidad no ha sido establecida por las autoridades, tenía una edad aproximada de 25 y 30 años. 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

0: Mira su regreso, Charlie Cruz. Dando salsa de la buena para ti, bailador. Al ti que eres salsero de la manta, son las 10:31. Buenos días. En la radio moderna, la que te gusta. La mundial, cadena cima. Vamos a la pausa, vengo en breve.
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0: que no sé. Yo soy el maestrón de la radio.
1: Si te llamas mía desde hoy, me llamaré.
0: Dime si tú eres mía, nada más dime eso y no me diga el nombre. No importa, el nombre no es tan importante, ¿verdad? Si eres mía, digo. Si eres mía. Hola, 46, buenos días. Bien, mamá.

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0: Ya en Coupé, ahí el esquinito del platanal. Ni tú quieres ir para allá. A bailar esta bollotica.
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0: Dámela a sonar un rato ahí.
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0: Este muchacho tiene muchos temas buenos, bueno.
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0: Ese ha sonado acá, ese es duro.
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0: Están llenándose las líneas, están llenas ya. Vamos a regalar ahora mismo.
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1: Son las 11:11.

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0: de la situación de las deportaciones. Inseguridad, se siente, ¿verdad? Impotencia. Pero nada es para siempre, ni siquiera los problemas. Una salida salomónica se acerca por ahí y aquí están las noticias para esta hora.
1: 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Las autoridades detienen en México al jefe regional del grupo de narcotraficantes, Los Chapitos. Marco Rubio dice, acuerdo con Irán podría darse en los próximos días. Jenny Berenice dice, el Ministerio Público está firme contra la corrupción en RD. Cadáver hallado en matorrales de Hato del Yaque provocó alarma entre vecinos. En Santiago, el cadáver de la persona lo encontraron esta mañana. Prisión preventiva a tres hombres acusados de robo de medidores eléctricos de Edeste. Chile desmantela red del tren de Aragua, que blanqueó casi 90 millones de dólares. Aparece joven reportado desaparecido tras supuesto accidente en Samaná. Localizaron sano y salvo a Juan Antonio Jiménez, alias Rudy. Un niño de 2 años murió atropellado por una motocicleta en Santiago. Cayó abatido Brujito. El joven falleció anoche durante un operativo realizado por la Policía Nacional en el sector 24 de Abril en San Pedro de Macorís. El fallecido es Joel Henry Aponte, de 23 años. 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
2: 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Pero nuevo de Omar de Morisi. Cantantazo.
4: De Morisi.
2: Con este mix de éxitos. Suena en la mundial. En el Omar.

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0: Raulita de Asua. Salúdame a Nono por ahí. Me voy para la playa de Cabo. Raulita de Asua, me voy, pero tú no vas, Adrián. Me llevo a Nono.
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Saludo a Jorge Guadalupe, mi hermano Jorge. Un abrazo, Gogo Miuxi. Duro en la industria musical. La experiencia no se improvisa, Gogo. Jamás. Pueden venir y... pero tienen que surgir nuevas cosas en la vida. Pero nunca van a superar la leyenda, la maestría, la experiencia. Nunca, no pueden. Un abrazo, Jorge, te veo pronto por acá. Vamos al minuto viral de la Mundial Cadena Simán. Minuto viral dedicado a Elvis Crespo, nuestro amigo Elvis Crespo. Se ha vuelto viral una colaboración que ha hecho Elvis Crespo con Quevedo. Se llama La Graciosa. Está dando mucho de qué hablar. Mucha gente aplaude la mezcla urbana con merengue. Mientras otros dicen que el merengue tradicional está cambiando demasiado. ¿Usted qué opina? El tema llegó fuerte en las listas musicales y se ha vuelto conversación entre fanáticos del género. Pero importante esto, que este tema se lanzó el 23 de abril y ya va alcanzando los cerca de los 9 millones de visitas en YouTube. O sea que hay gente que está diciendo que el merengue tradicional está cambiando mucho. Otros han aplaudido este featuring con Quevedo que se titula Graciosa. Vamos a escucharlo. El minuto viral hoy fue dedicado a Elvis Crespo.

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3: Son las 12 y 10 minutos.
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4: Sentimientos. ¿Qué, José?

salir buenísimo. Pero buenísimo. Bueno, complacientes. Ponte para lo tuyo ahí. ¿Tú estás cloro? ¿Eh? ¿O tú estás claro el huevo? ¿Tú me dices? Complaciendo a Rosa Navarro ahí. La gente está pidiendo. La coordinación de Iván Rodríguez. La animación es del maestro. La mundial que ha nacido, ¿eh? Me gusta esa vaina. A mí me encanta esa vaina.

0: mío, mío personal, viejos tiempos de 11Q, del bonche bachatero, vamos a hacer bonche, voy a hacer bonche aquí, Richard, lo voy a hacer. 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Ya viene la hora del almuerzo por ahí para el soberano. Iván, come tarde,
1: ya
0: Iván.
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2: 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La policía suspende, coronel, del brutal maltrato hacia una mujer en Los Mina. Las imágenes grabadas por ciudadanos y compartidas ha provocado cuestionamientos sobre el uso de la fuerza y el comportamiento de los agentes encargados de hacer cumplir la ley. En junio, 32 cruceros llegarán a la República Dominicana. Alex Rodríguez, inmortal del deporte dominicano, con una carrera repleta de récords, premios y momentos memorables. El ex astro de Grandes Ligas ha sido escogido para ingresar al pabellón de la fama del deporte dominicano, una distinción reservada para las figuras que han dejado una huella imborrable en la historia deportiva nacional. Encontraron muerto en Puerto Plata, hombre prófugo por matar a su ex pareja en Verón. El fallecido lo identificaron como Amauri Aponte. Este presuntamente atacó con arma blanca.

Blanca, su expareja, Yuri Ernestina Zapata Pichardo, de 40 años, a quien le ocasionó la muerte. 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

la mano de Jorge Guadalupe, Gogo Music. Este es un mega super temazo titulado Mi Reina. Charlie Cruz. Busca

cuide su viejo, cuide su vieja, porque cuando usted no los tenga, ahí no te va a dar cuenta de todo. ¿Eh? Vamos con la historia detrás del éxito. Esta sección hoy le toca a Luis Miguel de la Margue, el tema No Notas, de Luis Miguel de la Margue, que salió en febrero del año 2003 como parte del álbum Amor de una Noche, tema que también se pegó. La fecha de lanzamiento, que aparece el 3 de febrero del 2003. Recordamos ese tema, No Nota, de Luis Miguel de la Margue. Es un tema de amor no correspondido, una bachata durísima que se pegó 23 años después, lo que indica que en la música no hay nada escrito. La esencia del tema nace del sentimiento de un hombre que ama profundamente, pero siente que la otra persona ya no nota su sufrimiento ni el amor que le entrega. Aquí está para todos ustedes, No Notas, de Luis Miguel de la Margue. Esta es la historia detrás del éxito de la mundial Cadena Cima.

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2: Es la 1:17.

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0: Gracias, Lázaro. 787-270-2826, para que te montes facilito. Dile que te enviamos desde acá.

0: Vamos al cuadro telefónico. Ahora, ponte en contacto con nosotros. Quiero ver ese cuadro pintado de rojo. A ver si es verdad que esta emisora está buena. A ver si es verdad que esta programación está buena. A ver si es verdad que esta radio es buena. Reporte, diga de dónde, pida lo que usted quiera. Y si van, que pidan hasta un préstamo de un centavo. Pero así no, Iván, no va a ser de un chele. No, Iván, ¿y quién quiere un chele? No, así no, Iván, así no. Vamos arriba, pida 787-787-1037, que es la mundial. Aquí está nuestro cuadro telefónico, listo. Está ready, invitado donde para este mismo sábado. Allá está en el Rincón de la Picadera, al Salsa de la Buena. Y está solicitando empleados, meseras, meseros. Está solicitando cocinero, cocinera. Eso allá en la calle Elder 921. Ya mismo te doy el contacto. Voy al cuadro por aquí con quien. Hello.
1: Hello, hola, hola.
0: Unaira
1: de Loíza, Rafi.
0: ¿Cómo está eso por ahí? Dime. ¿Todo bien?
1: Está bien, gracias a Dios, bien. Saludos, bueno. Tanto tiempo que no le escuchaba, ya lo estaban extrañando en la emisora.
0: 2 meses me cogí.
1: Ay, claro, pero bueno, pues merecido sí. Sea.
0: Así, aquí estamos.
1: Qué bueno,
0: de vuelta.
1: Pues, para que me complaca ahí con cualquiera de Anthony Santos.
0: Anthony Santos, una cualquiera por ahí, viene por ahí. Sea buena.
1: Una de esas buenas,
0: claro,
1: de esas buenas,
0: sí.
1: De Anthony Santos.
0: Gracias por tu sintonía, ok. Esta radio está encendida en la calle, está regada. Buenas tardes.
2: Buenas tardes, Rafi.
0: ¿Con quién por ahí?
2: Te habla Luis Velázquez, de aquí del pueblo de Junco.
0: Luis Velázquez, cuéntame usted, Luis.
2: Sintonía, se oye la emisora como si estuviera frente a la casa mía.
0: Ay, mamá, así sí es bueno.
2: Era comprar con el disquito este de...
0: ¿Cuál?
2: No sé quién lo canta, o ese, dile a él.
0: ¿Ese, dile a él, es el chaval?
2: Sí, pues el chaval ese quiero.
0: ¿Ese?

0: l'año 2020,
1: salió de tema.
0: Tiene seis años.
2: Me gusta toda la música vieja de Teodoro Reyes.
0: Vamos a ponerte uno de Teodoro también.
2: También, pues dale ahí, me quedo aquí en sintonía contigo.
0: Muy bien, no muevas el radio. Nipa. Nipa, buenas tardes. ¿Quién reporta?
3: ¡Durísimo!
0: Oye, ¿dónde está metido ahí? Te llamó ayer José Santiago y tú no apareciste.
3: No es que yo tengo como dos meses saludando al licenciado y nunca aparece, yo ni es bueno.
0: ¿Ayer te saludó?
3: El soberano lo dejó por allá, por la República.
0: Ah, yo estaba perdido también, pero ya aparecí, me encontraron.
3: Ya don José Santiago no.
0: Martín.
3: No sé qué le pasa.
0: Martín estaba dando 5,000 por mi captura.
3: y 10,000 por el licenciado, no parecía.
0: El licenciado yo, vale más porque es millonario, yo no.
3: Por eso no me hacía caso, como yo soy pobre.
0: Salvador, cuenta ahí la canción, ¿cuál?
3: Este de Yo Cacharante, ¿cómo es? Tú, él y yo, ¿cómo es?
0: Así mismo.
3: ¿Cómo es?
0: Eso al revés y al derecho lo mismo. Tú, él y yo, ella, tú y él, yo estoy en el medio, yo soy el tercero, es lo mismo. Esa misma vaina, se lo da. Cuídate, mi hermano. Cuídate por ahí, se va. Buenas tardes, con él, aquí, ¿quién? ¿De dónde?
4: Aquí el área de Carolina, saludo, amigo de Juan Costoso.
0: Ese duro, Juan, ese es mi hermano Juan Costoso.
4: Esa es la leyenda, el hombre de enciclopedia.
0: Sí, señor, se va conmigo, se va de la mano conmigo.
4: Eso es así. Mira, una de Juan Luis Guerra, Juan Elena.
0: Elena decidió, ay, ese bueno, Juan Luis.
4: Vamos para allá, mi hermano, un abrazo, si te quiere.
0: 440, Elena, cuídense por ahí. La próxima busca canciones por acá, pida lo que usted quiera, está un préstamo, 0 centavos.
5: Sí, buenas tardes. Que para complacer a la Yukon con, que pase lo que venga que pasar.
0: Luisito de Valdecha.
5: De 4.
0: ¿Qué pasa? ¿Y tú, Yukon? ¿Cómo estás? También. 10 cuadros, Yukon, bye bye. Oye, hasta ahora, buenas tardes. ¿Quién por aquí reporta? Este cuadro está duro, está emisionando en la calle.
6: Hey. Sí, buena con Elba de Vega Alta.
0: Elba, cuente usted por ahí, ¿cómo se siente?
6: Todo bien, hijo.
0: Estamos bien, gracias a Dios. Estamos bien, estamos trabajando aquí haciendo cosas interesantes.
6: Sí, me gusta. Mira, para que me complazca con la de Luisito Cachanchan.
0: ¿Cuál?
6: Y yo que te quería.
0: Ah, esa me gusta a mí. Y yo que te quería. Ese Luisito. Tengo dos de Luisito ahí. Va a sonar por ahí, gracias. Próxima, hello.
7: Buenas tardes, Rafi, de acá de Bonito, Lorenzo.
0: Ese es Bonito. ¿Cómo está eso por ahí, hermano? Cuente.
7: Está lloviendo ahora mismo para acá, increíblemente está lloviendo.
0: Oye, para acá está haciendo un sol que arde.
7: Sí. Y para acá está lloviendo. Así para ver es. Por ahí algo de Alex Bueno, por ahí una bachatita de Alex Bueno.
0: Que vuelva, qué buenísima de Alex, que vuelva.
7: Esa, que vuelva.
0: Verá que buena. Te va a gustar esa de Alex. Ok.
7: Seguro que sí.
0: Cuídate por ahí, nuestro entrante de ahí bonito. Buenas tardes, hola.
8: Buenas, soberano, bendiciones.
0: Amén, ¿quién por ahí?
8: Manuel Castillo.
0: Diga usted, señor.
8: Para que me complaca con la de Ramón Cordero, si el sol un día se apagara.
0: ¿Y esa cuál es? Pues yo no sé cuál es esa. Si el sol.
8: Ese mismo el título, si el sol un día se apagara.
0: Vamos a buscarla por ahí, si no la mando a grabar.
8: Ramón Cordero.
0: Con él no, porque ya él se murió, pero si no, te la mando a grabar con alguien.
8: Está bien.
0: Gracias, hermano. Buenas tardes.
9: Buenas tardes, ¿cómo estás, hermano?
0: Todo bien, hermano, ¿y tú?
9: Tranquilo, que estoy callado.
0: Dámelo ahí, rapidito, ¿qué es lo que hay?
9: Desde Puerto tiene poder de darle para tirar agua, el anillo.
0: El anillo. De Leonardo, que es la leyenda, Leonardo.
9: Eso va así.
0: Leonardo, sí. Paniagua. Está todo bien por ahí, por
9: gracias,
0: Puerto Nuevo.
9: Gracias, hermano.
0: Gracias, mi hermano. Sigue este cuadro prendido. Buenas tardes. En la parte final de las llamadas. Hola.
10: Buenas tardes.
0: Adelante, dígame.
10: ¿Cómo estás?
0: Demasiado bien. Yo estoy asustado de bueno que estoy.
10: Un placer. Un placer oírte.
0: Es un gusto.
10: ¿Eh?
0: Es un gusto. Yo estar
10: así
0: aquí.
10: Es.
0: Cuéntame.
10: Mira, yo quiero que me complaca con la canción.
0: ¿Cuál?
10: ¿Quién te dio el derecho?
0: ¿Quién te dio el derecho?

0: noche de Fran Reyes, ¿ok?
1: Exacto, exacto.
0: Pero va por ahí en breve, está bien. Fran. Perfecto, una última ya, Iván, no podemos ir. Hola, buenas tardes. Ah, pues está lleno.
2: Sí. Sí, buenas tardes.
0: Dale para allá, dale para allá.
2: Mira, el comandante Tapia.
0: Adelante.
2: Llamando al comandante Cabrera.
0: Saludos, de comandante a comandante. Tapia.
2: ¿Qué pasó,
0: de comandante? ¿Qué pasó,
2: comandante?
0: De comandante a comandante.
2: ¿Ah?
0: De comandante a comandante.
2: Mira, ponme ahí una de Chicho.
0: Ay. Esa es buena, ¿cuál?
2: Ay,
0: goza tu vida. Goza tu vida.
2: Te quiero mucho, un abrazo. Tú lo quiere más a José Santiago que a mí.
0: No, comandante, que no, todo el mundo hay cariño para repartir para todo el mundo. Dale, comandante, ahí. Ya, Iván, una última, ya nos siga. Buenas tardes, el coordinador de Jodón.
3: Soberano.
0: Saludo por ahí.
3: ¿Te acuerdas de mí?
0: Seguro, Pellín.
3: Millo.
0: Ah, este es Millo. Ah, que tengo un Pellín Espana también. ¿Eh?
3: Sí, hombre.
0: Ese también, ese es mío también.
3: Sí, yo sé.
0: Dímelo, Millo, ¿y dónde tú estabas metido?
3: Bueno, aquí en mi casa.
0: Pero tú no casi no conectas con el...
3: No, yo te llamo más a ti que a...
0: ¿A Martín?
3: Que a Martín.
0: No, tienen que llamar a todo el mundo aquí.
3: Compláceme con merengue de Johnny, la Pinocha, esa que llama Pinocha.
0: Ah, ese Johnny Ventura, Pinocha.
3: Sí, Pinocha, sí.
0: Es que a ella cuando miente, le crece la nariz. ¿Eh?
3: Eso es mismo.
0: Cuando miente, ¿tú sabes lo que le pasa cuando miente? Hola.
3: Sí, claro que sí.
0: Se vuelve Pinocha. Ay, mamá. Eso viene por ahí, mi hermano. ¿Está bien?
3: Sí, sí, gracias. Cuídate.
0: Tú también por ahí. Y tú sabes que hay que llamar a Martín también cuando está el compadre acá. Vamos a seguir con más. Se fueron ya la llamada, Iván. ¿Verdad? ¿Ya está bien? Ya. Aquí está, ya demasiado llamada. Vamos a comenzar entonces con este tema. Me pidieron uno de... ay, este sí está bueno, de Anthony. A poner dos de Anthony. Oye este.

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El FBI mató a tiros a hombre que retenía rehenes en California. El sospechoso murió en un tiroteo en el cual participaron agentes que involucró a personal de la Oficina Federal de Investigaciones. El enfrentamiento terminó unas 12 horas después de que la policía fuera llamada al edificio. Todos los rehenes están libres y ninguno resultó herido. Están alertando sobre fraude en las redes que promete beneficio para veteranos. En una urbanización de Corozal investigan accidente fatal. El conductor falleció esta mañana al chocar en la calle 1 de la urbanización Sobrino. El occiso no ha sido identificado. Un incendio en Yakarta destruye más de 300 viviendas y deja centenares sin hogar. Stan Bravo, el jefe del periódico The New York Times, critica a las empresas de IA por robar sin escrúpulos la información. En Pedrobrán, un asalto perpetrado por varios hombres armados en un colmadón de La Guayiga quedó registrado. 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

0: Yo uno no le desea la muerte a nadie. Fácil. Risito. Risito. El conchoncho.
1: Sin miedo.
0: Oye, qué super programazo, oye. El tema de la calle va a quedar porque no hay tiempo, porque tengo demasiado música. El tema de la calle mañana está durísimo.

0: 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En la coordinación, Iván Rodríguez. El maestrón, Rafi Cabrera. Les decimos hasta entonces, hasta mañana. Bye,
1: Rafi
0: bye.
1: Rafi Cabrera, el inmenso soberano de la radio.
0: Dicen que está lloviendo para allá, para Carolina. Y en Santurce también está lloviendo. Bueno, ay, mamá, ya usted sabe. Sigue en la mundial, cadena cima. Que viene Jens, el bandidazo. A continuación. Bye bye.
2: Dios mío.
0: Yo le había dicho bye bye.
2: Devuélvemela.
0: Otra vez, bye bye entonces.

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1: Son las 3 y 4 minutos.
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Óyeme, hoy inicia la final de la NBA, donde

San Antonio recibe a los New York Knicks. Una serie bien fuerte. Mucha gente le encantaría que ganaran los Knicks, ya que desde el 1999 no ganan un campeonato. Próximo en minutos, tengo una lista importante. Óyeme, una lista. ¿Cómo son las amistades? ¿Cómo son esas amistades que siempre tienes en las buenas y las malas? Tengo una lista. ¿Cómo valorizar la amistad?

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1: 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En Dominicana, feminicidios, crónica de un drama social que ha llevado luto a 647 familias en menos de 6 años. A pesar de los constantes planes estratégicos y medidas anunciadas en RD por las autoridades gubernamentales, las acciones preventivas parecen haberse quedado en papel, evidenciando una alarmante falta de efectividad para frenar la violencia machista. El rostro más vulnerable de esta tragedia lo encarnan cientos de niños y niñas que quedan en la total orfandad. En 1.5 billones de pesos aumentados la deuda consolidada de la República Dominicana durante la gestión de Luis Abinader. Estados Unidos cita a decenas de inmigrantes al mismo tiempo en cortes migratorias. En Los Alcarrizos, Santo Domingo, abatieron joven durante presunto intercambio de disparos. La víctima es Stalin de los Santos Castro, de 29 años, el cual presentaba múltiples heridas de arma de fuego. Detenida una organización criminal, se hacía pasar por el cartel de Sinaloa en Santiago y Puerto Plata. 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
0: Nítida tarde de tu miércoles, como siempre, Bandiase está contigo, pasándola bien. Recuerda, conexión 787-787-1037. 787-787-1037. Saludito para Ricardo Luis, allá en Ponce. Pasándola bien, conectadito con la mundialmente cadena Cima.

0: música también. Buena información. 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

0: Germán Díaz escucha esa información, busca bolígrafo y papel. Lo que no soporto de una amistad: primero, la mentira; segundo, la envidia disfrazada de apoyo; tercero, la falta de lealtad; cuarto, que solo aparezcan cuando necesitan algo; quinto, la hipocresía; número 6, hablar mal a mis espaldas; número 7, la falta de respeto; número 8, la competencia innecesaria; número 9, que no celebren mis logros; número 10, que desaparezcan en los momentos difíciles. Se recuerda que una amistad verdadera no se mide por el tiempo, sino por, óyeme, la falta de respeto y la sinceridad. Una info importante. ¿Y tú, cuántos amigos tienes? Continúa ahí con la Mundial Cadena Cima.
1: Hacemos un corte.

0: 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Eso es Cima 103.7, seguimos con mucho Aquas, más.
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0: como siempre, llevándote buena información y también música encendida tropical. Una lista divertida. Óyeme, escucha lo que te puede pasar en una primera cita. Que la persona llegue a una hora tarde sin avisar. Que use el celular toda la noche. Que hable solamente de su ex. Que las fotos no se parezcan en nada a la realidad. Que no haya química ni conversación. Número 6, que diga mentiras evidentes sobre su vida. Número 7, que se emborrache demasiado. Número 8, que trate mal al mesero o a otras personas. Número 9, que te dé con la cuenta completa. Número 10, que se vaya sin despedirse. Y número 11, que te llame solamente para buscarte cuando necesita algo. ¿Ok? Así que cuidadito con esa persona que vayas conociendo. Sí, ahí con la Mundialmente Cadena Cima. El Bandidazo está contigo.
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3: Son las 4 en punto.

0: 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Contigo el bandidazo por el 113.7, 96.1 en 1600. Óyeme, hoy inicia la final de la NBA, donde San Antonio recibe a los New York Knicks. Una serie bien fuerte. Mucha gente le encantaría que ganaran los Knicks, ya que desde el 1999 no ganan un campeonato. Próximos minutos, tengo una lista importante. Óyeme, una lista. ¿Cómo son las amistades? ¿Cómo son esas amistades que siempre tienes en las buenas y las malas? Tengo una lista cómo valorizar la amistad. Sigue ahí con la Mundial Cadena Cima.
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La Mundialmente Cadena Sima Matías está contigo. Óyeme, tengo ahora una lista chévere. Anota por ahí, en minutos vengo con... Óyeme, aquí te voy a dar una lista divertida. Lo que te puede pasar en una primera cita. Sí, ahí con la Mundialmente Cadena Sima Matías está contigo. A swing completo.

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Ordenan arresto de la Ros María. Un tribunal de RD la declara en rebeldía. Tiene impedimento de salida. La cantante urbana enfrenta una nueva situación judicial al no presentarse a una audiencia preliminar relacionada con un proceso legal que mantiene con la empresa 829 Music Mundial. Según catedrático boricua, Bad Bunny, el conejo malo, es un embajador puertorriqueño extraoficial. A su juicio, el cantante ha logrado que la variante dialectal boricua se popularice en toda Latinoamérica. En la isla, Alex DJ creyó tener influenza antes de ser hospitalizado por embolia pulmonar. El presentador de Puerto Rico, Ghana, permanece estable bajo tratamiento. El diagnóstico no deja de sorprender, especialmente por su perfil como persona

0: Físicamente activa. Murió la hija de 3 años de la TikToker dominicana, la Negra del Swing. La influencer ha compartido emotivos mensajes en las redes. La hija de Guillercis Claudio falleció esta semana, una noticia que ha provocado una ola de mensajes de apoyo y condolencias entre sus seguidores. 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
1: Nítida tarde de tu miércoles, como siempre, Bandiase está contigo pasándola bien. Recuerda conexión 787-787-1037. 787-787-1037. Saludito para Ricardo Luis allá en Ponce. Pasándola bien conectadito con la mundialmente cadena Cima.

0: brindamos buena música, también buena información. 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
0: 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El bandidazo, escucha esa información. Busca bolígrafo y papel. Lo que no soporto de una amistad: primero, la mentira; segundo, la envidia disfrazada de apoyo; tercero, la falta de lealtad; cuarto, que solo aparezcan cuando necesitan algo; quinto, la hipocresía; número seis,

0: hablar mal a mis espaldas. Número 7, la falta de respeto. Número 8, la competencia innecesaria. Número 9, que no celebren mis logros. Número 10, que desaparezcan en los momentos difíciles. Se recuerda que una amistad verdadera no se mide por el tiempo, sino por, óyeme, la falta de respeto y la sinceridad. Una info importante. ¿Y tú, cuántos amigos tienes? Continúa ahí con la Mundial Cadena Cima.
1: Hacemos un corte. En unos instantes, estamos de vuelta.
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0: La Mundialmente Cadena Sima Matías está contigo pasándola bien como siempre. Oigan esta noticia: dos científicos de un laboratorio del gobierno de Estados Unidos fueron acusados de contrabandear vials de viruela del mono desactivado al país desde África y mentir sobre esa situación. Durante entrevistas con investigadores en un aeropuerto de Michigan, informaron autoridades el pasado martes. Ay, ay, ay, a la verdad que la gente tiene la mentalidad demasiado podrida. Continúa con la Mundialmente Cadena Sima. La estación tropical más completa en todo PR, la Mundialmente Cadena Sima, el bandidazo está aquí como siempre llevándote buena información y también música encendida tropical. Una lista divertida, óyeme, escucha lo que te puede pasar en una primera cita. Que la persona llegue a una hora tarde sin avisar, que use el celular toda la noche, que hable solamente de su ex, que las fotos no se parezcan en nada a la realidad, que no haya química ni conversación. Número 6, que diga mentiras evidentes sobre su vida. Número 7, que se emborrache demasiado. Número 8, que trate mal al mesero o a otras personas. Número 9, que te dé con la cuenta completa. Número 10, que se vaya sin desperdicio. Y número 11, que te llame solamente para buscarte cuando necesita algo, ¿ok? Así que cuidadito con esa persona que vayas conociendo. Sí, ahí con la Mundialmente Cadena Sima, el bandidazo está contigo.
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0: energía, como siempre, el bandiase está contigo. Prepárate porque en minutos viene el mío personal, Martín Bertón, mezclando en Vibora por la Mundial. Cadena Cima 5 a 7.
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0: las 4:59.
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El exponente urbano se dobleta, el cual se salvó de ser juzgado bajo la posibilidad de ser sentenciado a muerte. Alcanzó un acuerdo con la Fiscalía Federal para declararse culpable, según una moción presentada por su abogado. Otros líderes de la ganga imputada de causar la muerte del agente de la policía Eliezer Ramos Vélez en Carolina también solicitaron declararse culpables, según se desprende del expediente judicial del caso. Está dura la jugada y Puerto Rico con dos jugadores en esta final. Los apostadores no tienen claro ¿quién va a ganar? ¿Si Spurs o Knicks? ¿Por cuál me voy? Bueno, me voy con New York. Ganará la final de la NBA. Apuesten a esa. El presidente Donald Trump admite que llamó loco a Netanyahu y acusa a Israel de dificultar el diálogo con Irán. Mientras persisten las diferencias en medio de las negociaciones. 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
1: Son las 6:34.
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2: Son las 7:17.

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1: 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En Dominicana, feminicidios, crónica de un drama social que ha llevado luto a 647 familias en menos de 6 años. A pesar de los constantes planes estratégicos y medidas anunciadas en RD por las autoridades gubernamentales, las

0: acciones preventivas parecen haberse quedado en papel, evidenciando una alarmante falta de efectividad para frenar la violencia machista. El rostro más vulnerable de esta tragedia lo encarnan cientos de niños y niñas que quedan en la total orfandad. En 1.5 billones de pesos ha aumentado la deuda consolidada de la República Dominicana durante la gestión de Luis Abinader. Estados Unidos cita a decenas de inmigrantes al mismo tiempo en cortes migratorias. En Los Alcarrizos, Santo Domingo, abatieron joven durante presunto intercambio de disparos. La víctima es Stalin de los Santos Castro, de 29 años, el cual presentaba múltiples heridas de arma de fuego. Detenida una organización criminal, se hacía pasar por el cartel de Sinaloa en Santiago y Puerto Plata. 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Para noticias, Cima, Puerto Rico, NJJ Espinal.
1: Esto es para los demagogos.

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2: Son las 8 en punto.
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